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1: Bienvenidos a otro Uni Mil Canciones, con este equipo, con Nacho en los controles, con Pablo Sturzenegger, nuestro director general en la producción. Bueno, empezamos a conectar con las baladas y el pop en español que han marcado generaciones. Como estás acostumbrado si nos seguís desde hace un tiempo, o si sos nuevo, quédate en Uni Mil Canciones que vamos a disfrutar de temas que quedan grabados en el alma y no lo dudamos. Enamorado por primera vez. Año 1997, arrancamos este jueves 10 de septiembre con este equipo. Mi nombre es Ana Córdoba, ya me presenté, por supuesto. ¿Y ustedes quiénes son? A ver, queremos saber quién está del otro lado también. Conectá cuando quieras con nosotros, que por ahora vamos a presentarte música y de la buena. Año 2012, lindos recuerdos por acá. Se viene Baiano, Príncipe Azul. En este arranque nos saludamos y arrancamos este viaje.

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1: Desierto sin amor, bravo, año 1991, qué buena canción, jueves 10 de septiembre. Esto es Una y Mil Canciones, si vas y venís en el dial, quédate acá, que se viene parte del disco Más, lanzado en 1997. Él es Alejandro Sanz y nos trae esta producción que alcanzó gran repercusión en España y en Latinoamérica. Uno de sus éxitos, Y Si Fuera Ella, lo escuchamos.

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1: Manuel Carrasco, Morat, hasta por la mañana nos traen esta canción, habilitando el jueves en una y mil canciones.

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1: Quédate, sumate, que hay mucha música para disfrutar en este jueves. Y dale, que nos vamos acercando cada vez más al fin de semana. Maná, No ha parado de llover, año 1995 del disco Cuando los ángeles lloran. Y este viaje sigue ahora con ella, que lo hace muy bien en español. Cristina Aguilera nos trae Genio atrapado.

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1: Deja de pedir perdón en MTV Unplugged. Y acá estamos con esta cadena de televisión que ya cumplió 45 años de estos directos, de estos vivos Unplugged que hizo y pasa el tiempo, ¿eh? Diego Torres fue parte de ellos. Y se viene Mon Laferte, cantautora chilena, nacida en 1983, reconocida por su versatilidad y esa capacidad que tiene de fusionar géneros como el rock, pop, bolero y también la música tradicional latinoamericana. Vamos a disfrutar de este Algo es Mejor, Mon Laferte, presente en este jueves de Unimil Canciones.

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1: El disco se llama Manantial. Seguramente lo bailaste, lo cantaste en su momento. Año 1997, llega Marcela Morelo, La Fuerza del Engaño.

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1: ¿Cómo viene ese jueves? Lo que quieras contarme. Estoy en Instagram, me encontrás como @analacórdoba. Ahí te espero con algún DM. Dale, llega RBD. Siempre he estado aquí.

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1: Esto es parte de los trabajos que se lanzaban en el 2021. Esto combina indie pop con una atmósfera melancólica. Medianoche se llama este grupo y ellos son los que nos traían este Pobrecito Corazón, uno de los cortes más representativos de la propuesta del grupo en esa etapa. ¿Tienen ganas de más? Quédate entonces en Una y Mil Canciones, que si viene Ricky Martin, año 1991, el amor de mi vida.

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2: Acompáñame a estar solo, temazo de Ricardo Arjona, año 2014, y nosotros te seguimos acompañando. Ahora con un tema incluido en el disco Nasty Singles, lanzado en 2023. Vamos a disfrutar de uno de los sencillos más difundidos de ese año, de Nati Natasha, La falta que me haces.

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1: Vamos avanzando en este invierno que también se va despidiendo. Y lo hacemos ahora con Shakira y este acróstico.

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2: Pimpinela nos traen Lloro en un y mil canciones. Vos no te muevas del dial.

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1: Versión incluida en el álbum Segundo Romance, año 1994. Y acá tenemos estos arreglos que rescatan la tradición del bolero y uno de los clásicos más recordados de Luis Miguel, La Media Vuelta, canciones románticas. Y acá teníamos esta ranchera para irnos a España. Llega él, Alex Ubago, y nos trae Somos Familia.

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1: Vamos a contradecirlos, porque ellos dicen no hay más. Antonio Orozco y Luciano Pereyra, y nosotros te decimos que sí. Tenemos mucho más en este 1000 canciones de jueves. Nos vamos al 2002 para escuchar a Juanes y Es por ti.

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1: Las mejores baladas pop en español de otras épocas. Estás en Una y Mil Canciones y ahora llega Alexander Acha con Te Amo.

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1: Balada incluida en el álbum Cupido. Esto es parte de lo que nos trae la mexicana año 2007. Mirá vos cuánto tiempo que pasó. Y la disfrutábamos a Paulina Rubio. Se viene una nuestra, una argentina. Ella nos trae un lento, se llama Tini. Y nos trae Carne y Hueso.

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1: Nos estamos yendo, pasó rapidísimo este jueves 10 de septiembre, este programa, este Unimil Canciones de hoy, con la Sole, con Natalie Pérez, Lágrimas y Flores, y nosotros con Nacho en los controles. Pablo Sturzenegger producción. Nos vamos con Axel. Mi nombre es Ana Córdoba, te regalo este Pensando en Ti para el final y nos reencontramos mañana.

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1: Muy pero muy buenas a todos, ¿qué tal? Bienvenidos a Rock de las Pampas. Comenzamos este jueves 10 de septiembre del 2026 con Putita de Babasónicos. Espero que estén todos del otro lado muy pero muy bien. Valentín Cuño, que les está hablando, Marcos está en la operación y Pablo Sturzenegger en la coordinación general. Nosotros, como ya saben, estamos durante 2 horas haciendo lo mejor del rock, así que los invitamos a que se queden en toda esta jornada. Ahora seguiremos con La Mano del Local de Ella Está en Cargosa. Amigos y amigas, bienvenidos a Rock de las Pampas y a disfrutar de este día.

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Capanga convirtió este tema de la Mona Jiménez en el segundo corte de su debut. El Mono recordó que aquella versión amplió el alcance nacional de la banda. Y bueno, es un temón, Me Mata, de Capanga, que en realidad, bueno, yo no sabía esto, que era de la Mona Jiménez. Me enteré cuando estábamos armando la lista. ¿Ustedes lo sabían este dato? Bueno, no lo pueden comentar, no los pueden decir. Ahora, escucha. No necesita presentación, escuchemos y disfrutemos de Virus haciendo Luna de Miel en la Mano.

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5: Bueno amigos, espero que estén disfrutando mucho de este día jueves 10 de septiembre de 2026. Y ahora vamos a escuchar una versión en vivo en el Luna Park del concierto de los Estelares del 2024. La canción que sigue es De La Hoya.

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1: Y así pasaba Pensar de No Te Va a Gustar en la radio. Y mientras escuchábamos este temón, así vamos escuchando los primeros acordes de lo que sigue. Esto es Los Auténticos Decadentes haciendo Los Piratas.

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1: Raúl Porchetto compuso este tema desde la angustia provocada por la guerra de Malvinas. La mirada de un soldado británico construyó una denuncia antibélica que fue censurada durante la dictadura y solo pudo editarse con el regreso de la democracia. Y bueno, lo que escucharemos ahora, lo que escuchábamos, digo, es Reina Madre, de Raúl Porchetto, por si después lo quieren buscar o quieren buscar un poco más de información. Ahora pasaremos a una unión que se dio en el 2024 para el álbum Herencia Lebón, entre David Lebón y Luz Galli. Esto es Frecuencia Modulada.

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2: Bueno amigos, espero que estén disfrutando mucho de este jueves 10 de septiembre del 2026. Hoy es un día especial para mí porque hoy es el cumpleaños de mi novia, así que le mando saludos a Marti, que seguro que nos está escuchando del otro lado. Ahora vamos por ella, que también le gusta mucho esta banda y sobre todo Ciro Martínez. Escuchemos Ciro y los Persas haciendo Barón Rojo.

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2: Bueno, amigos, espero que estén disfrutando mucho de este jueves.

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3: Seguimos disfrutando de este día jueves a puro rock y muy buena música en Rock de las Pampas. Amigos y amigas, no se vayan, tenemos más temas por delante y ahora te traemos este clásico de Los Abuelos de la Nada. Subí el volumen porque llega Singa Mulán.

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1: Incluido en el baile interior para bailar, es una canción que está dentro del disco producido por Cachorro López y marcado por la creación colectiva. La banda explicó que varias canciones distribuyeron letra, música y voz entre distintos integrantes, reforzando su identidad grupal después de la salida de Gustavo Cordera. Y bueno, mientras pasaba Para Bailar de la Bersuit Vergara Bat, ahora vamos a continuar con un tema del año 2005 de Iván Noble. Llega Otro Vaso y Me Voy.

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así veníamos disfrutando de la banda Cuentos Borgianos. Lo que escuchabas se llama Esto es Amor. Y ahora, mientras pasaba ese tema, vamos a seguir con Fidel Nadal, quien llevó Se parece más a ti, una canción popularizada por Jambao al reggae roots en raíces muy fuertes. La versión fue elegida como tema central de un álbum de 9 canciones con el que retomó el sonido característico de sus primeros años solistas. Y bueno, entonces, si no la escuchaste, disfruta de Fidel Nadal haciendo Se parece más a ti.

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1: Continuando en este día jueves de Rock de las Pampas, estamos transitando el 10 de septiembre del 2026 y ahora te traemos esta canción bien del rock. Llega Papo Blue haciendo Cruzando América en un taxi.

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3: Quien les está hablando y acompañando en este día es Valentín Cunio, y los invito a que me sigan en Instagram. Me encuentran como @valencunio, así de simple. Ahí van a poder ver mi contenido y mucho más. Ahora escuchemos a Cruzando el Charco en unión con Nahuel Penisi haciendo Sin

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2: Armadura es una canción incluida en Relicario, un disco atravesado por la desconexión, la pérdida y la fragilidad emocional. La crítica destacó que su mezcla de noise pop, shoegaze y producción digital construye una coraza rota que intenta recomponerse desde la vulnerabilidad. Y lo que escuchábamos es al Club Audiovisual con Armadura, como lo dijimos. Y ahora escucharemos un tema del año 2013. Así va sonando Encandilado de Contenido Neto.

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2: Y así se iba despidiendo en la radio Catupecu Machu, haciendo Refugio. No sé si te acordabas de este tema del 2007. A mí particularmente me gusta mucho. Creo que acá a Marcos también asintió con la cabeza. Ahora vamos a pasar a un tema lanzado en el 2024 por El Plan de la Mariposa. Para sus fanáticos llega Serenata de una Ruta Larga.

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1: Seguimos disfrutando de esta selección de canciones de este jueves 10 de septiembre del 2026. Todavía tenemos un par de temas por delante y ahora te traemos a Rhythm haciendo Tu Amor.

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Y así pasaba Banda de Turistas acá en Rock de las Pampas con Química, canción del 2013. Y ahora continuaremos con una agrupación de reggae que incorporó esta canción que vamos a escuchar en su álbum llamado 7, editado en 2005. Aunque algunas referencias lo sitúen en el 2006. En esa nueva etapa, Juanchi Baleirón asumió la voz principal y el grupo buscó recomponer su dinámica tras la salida de El Baiano. Entonces, escuchemos esta reversión, digamos, de Los Pericos que se dio en ese entonces haciendo Si Te Vas.

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1: Y así iba finalizando Don Cornelio y La Zona con Ella Vendrá, canción de 1987. Y bueno, amigos, mientras llegaba a su final esa canción, les tengo que contar que este jueves 10 de septiembre del 2026 también está finalizando. Gracias a todos por estar del otro lado, por ser parte de Rock de las Pampas y por supuesto que mañana viernes los invitamos para terminar la semana de la mejor manera con mucho rock en el mismo horario y en el mismo dial. Hoy nos despedimos con un temón del año 90 de Soda Stereo. La canción que finaliza esta jornada es Entre

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1: Hola amigos, ¿qué tal? Comenzamos este jueves 10 de septiembre de 2026 compartiendo una nueva edición de La Canción Lógica, con los clásicos mejor seleccionados y esas canciones que siempre da gusto volver a encontrar. Y qué gran manera de arrancar, ¿eh? Abríamos nuestro programa con todo el ritmo de Katrina and the Waves y esa canción genial titulada Sun Street. Un comienzo verdaderamente espectacular. Yo soy Mariano Lainez y voy a acompañarlos en este recorrido con toda la pasión por la mejor música de todos los tiempos. En la operación técnica y con una musicalización impecable está Miguel Kovacs, mientras que Pablo Sturzenegger lleva adelante la coordinación general. Y como esto recién empieza, ahora cambiamos el pulso para entrar en un sonido mucho más sofisticado. Llega la personalidad inconfundible de Grace Jones con Strange. Pónganse cómodos, amigos, porque tenemos mucha música por delante. Bienvenidos a La Canción Lógica.

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hasta recién sonaba en la canción Lógica, el gran Tom Petty, marcando estilo con aquel clásico inolvidable llamado Free Falling, y siguiendo con composiciones capaces de transmitir una energía completamente positiva. Atención con lo que viene. All I Need Is a Miracle formó parte del álbum debut de Mike, publicado en 1985, aunque llegó como segundo sencillo a comienzos de 1986. Fíjate vos, con Paul Young en la voz principal, la canción alcanzó el puesto número 5 del Billboard Hot 100. Tremenda carta de presentación para una banda que recién comenzaba su camino. En la canción Lógica, recibimos a All I Need Is a Miracle.

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Recién compartíamos la elegancia noventosa de Curiosity Killed the Cat con Name and Number. ¡Qué sonido tan particular, viste! Una canción que combina suavidad, ritmo y esa sofisticación tan característica del grupo. Y después de ese clima, vamos a entrar en una historia completamente diferente. Nos trasladamos a 1992 para encontrarnos con una canción envolvente, cargada de misterio y construida casi como un pequeño relato cinematográfico. En este jueves, seguimos recorriendo canciones inolvidables con Richard Marx y la intrigante Hazard.

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Fíjate vos la historia que acompaña a la canción que acabamos de compartir. Era el rey del pop, Michael Jackson, con aquella superproducción de 1982 titulada Thriller. El inolvidable monólogo del final fue escrito por Rod Temperton e interpretado por una verdadera leyenda del cine de terror, Vincent Price. Y atención con esto, porque el actor completó aquella grabación en apenas 2 tomas. Talento puro, la verdad. Después de semejante clásico, mantenemos el ritmo bien arriba para entrar en una auténtica celebración de la música disco. Llegan Earth, Wind and Fire con toda la energía de Boogie Wonderland. Sigan junto a nosotros, amigos, porque todavía queda mucho por disfrutar en La Canción Lógica.

0: Hasta recién sonaba la frescura ochentosa de Crowded House con Something So Strong, una canción incluida en el álbum debut que el grupo publicó en 1986. ¡Qué combinación de melodía, guitarras y energía, viste! Un tema luminoso que avanza con un impulso verdaderamente contagioso.
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qué manera de sonar la banda británica Pulp con la inolvidable Disco 2000, uno de aquellos grandes himnos noventosos publicados en 1995. Una canción que reúne ironía, guitarras y un estribillo imposible de olvidar. Y atención con lo que viene ahora, porque en 1997 los Backstreet Boys llevaron esa misma energía hacia el terreno del pop con una composición escrita y producida por Max Martin y Dennis Pop. Su famoso videoclip convirtió a los integrantes del grupo en distintos personajes del cine de terror, con una estética que recuerda inmediatamente a Thriller y a las grandes películas clásicas de monstruos. Abrimos paso a los Backstreet Boys con Everybody Backstreet's Back. Quédense en la canción lógica.

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La canción fue escrita por Jerry Lynn Williams, formó parte del álbum Behind the Sun y se convirtió en el segundo número uno de Eric Clapton en la lista Billboard. Y aprovechando esa potencia, ahora avanzamos casi dos décadas sin bajar la intensidad. En la canción lógica llegan los irlandeses de U2, Vértigo.

0: En este jueves 10 de septiembre de 2026, mientras seguimos atravesando juntos el invierno, acabamos de compartir la nostalgia noventosa de Savage Garden con To the Moon and Back. La voz de Darren Hayes, los arreglos envolventes y esa melodía cargada de emoción forman una combinación realmente inconfundible.
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Ahí estaba el jefe, Bruce Springsteen, haciéndonos vibrar con Cover Me, uno de los grandes temas incluidos en su legendario álbum de 1984, Born in the USA. ¡Qué fuerza conserva esa canción, la verdad! Yo soy Mariano Lainez y los acompaño en la conducción de este recorrido. Y después de toda esa potencia, ahora vamos a cambiar el paisaje sonoro para entrar en el synth-pop elegante y aventurero de una banda noruega inconfundible. En la canción lógica, recibimos a A-ha con We Are Looking for the Whales. Seguimos disfrutando juntos de los clásicos mejor seleccionados.

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septiembre de 2026, después de escuchar la voz sutil de Terence Trent D'Arby en la elegancia noventosa de Delicate. Hermosa interpretación, la verdad. Una canción que invita a bajar el pulso y prestar atención a cada detalle. Pero ahora vamos a cambiar completamente el clima. Después de tanta delicadeza, llega una batería imposible de confundir. Sintetizadores bien ochentosos y un ritmo que pone todo en movimiento. Subimos el volumen para recibir al señor Phil Collins con su gran éxito de 1985, Susudio.

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Poco a poco nos vamos acercando al tramo final de esta edición, aunque todavía quedan grandes canciones por compartir. Hasta recién sonaba la reina del pop, Madonna, con aquel clásico de 1986 titulado Papa Don't Preach. Tremenda interpretación, ¿viste? Y para continuar perfilando el cierre, ahora avanzamos hasta finales de los años 90 para reencontrarnos con el regreso triunfal de una banda fundamental. Después de más de una década sin publicar un álbum de estudio, Blondie volvió a ocupar los primeros puestos con una canción cargada de energía y personalidad. Con ustedes, Debbie Harry al frente de Blondie con la contagiosa María.

Llegamos al cierre de esta edición del jueves 10 de septiembre de 2026, después de compartir la frescura ochentosa de Wang Chang con Dance Hall Days. ¡Qué gran canción para comenzar a despedir este recorrido, la verdad! En la operación técnica y la musicalización estuvo, como siempre, Miguel Kovacs, seleccionando cada uno de los clásicos que pasaron por nuestro programa, mientras que Pablo Sturzenegger llevó adelante la coordinación general. Quien les habló, Mariano Lainez, les agradece de corazón por haber estado del otro lado. Y ahora sí, cerramos bien arriba con el proyecto formado por integrantes de Durán Durán. Llega Arcadia, con toda la sofisticación de aquel gran clásico de 1985, titulado Election Day. Gracias por habernos acompañado, amigos. Los esperamos mañana viernes para reencontrarnos con más clásicos de siempre, nuevas historias y la mejor música de todos los tiempos. Aquí, en La Canción Lógica. Chao, amigos. Hasta mañana.

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Este es el sencillo debut del cantante Robbie Williams, lanzado en el año 1996, después de haber dejado la banda Take That. Es una versión de George Michael, justamente Freedom 96. Amigos, Robbie Williams, sí, sonando en nuestro programa, con clásicos, con esas canciones que nos gustan tanto. Y nos metemos con esta del año 1985, que a mí particularmente me encanta. El sonido, las baterías, toda la producción electrónica que está detrás y sobre todo la onda New Wave que le ponían en el 85. Esto es The Models con Shock.

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1: Bob Marley con Iron Lion Zion. Y la segunda canción del programa del día de hoy es U2 con Gloria.

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1: Life is a roller coaster, dice Ronan Keating, acá con la tercera canción, clásicos para todos, obviamente en este Planeta 80 del día de hoy.

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Radiohead es una banda británica de rock alternativo y art rock originaria de Inglaterra, formada en 1985. El trabajo de la banda ha sido reconocido por los críticos en distintas listas y sondeos musicales. Aunque los primeros álbumes de la banda fueron especialmente influyentes en el rock y la música pop británica, su trabajo posterior ha influido a otros músicos de géneros que van desde el jazz y la música clásica al hip hop, la música electrónica y el rhythm and blues. Aquí están ellos haciendo Creep del año 1993. Damos paso ahora para continuar en este gran programa que estamos haciendo en el fin de semana. Level 42 viene con su clásico To Be With You Again.

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Ahora nos vamos mucho más atrás, nos vamos al 79 y nos encontramos con este grupo que fue uno de los más importantes e icónicos de la primera ola del punk, originada a finales de los 70. Sumado a esto, The Clash exhibió una intencionalidad política en sus letras que con el tiempo se convertiría en una característica distintiva fundamental. En el año 2003 fueron incluidos en el Salón de la Fama del Rock situado en Ohio, en Estados Unidos. Es The Clash con London Calling, Londres está llamando, del año 1979. 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
1: Heavens on Fire es una canción de la banda estadounidense Kiss, escrita por el vocalista Paul Stanley y el reconocido compositor Desmond Child. Fue el primer sencillo del álbum de 1984, Animalize. El video de la canción marcó el único clip de la banda en el que aparece el guitarrista Mark St. Jones, contratado para reemplazar a Vinnie Vincent, de corta estancia en Kiss, debido a un problema de parálisis en sus manos. Kiss con Heavens on Fire, año 1984. Ahora avanzamos y nos encontramos con Robbie Williams y su clásico.

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Beautiful Girl fue un quinto single lanzado a nivel internacional por la banda de rock australiana INXS. La canción fue escrita por Andrew Forrest, quien se inspiró para escribirla en el nacimiento de su hija. La letra habla sobre lo maravilloso que es tener algo más en tu vida aparte de a vos mismo. INXS haciendo Beautiful Girl del 92. Ahora Blur con su clásico del 94, Girls and Boys.

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4: Estoy en las redes sociales, como siempre, @PabloStur1, PabloStur1 con número al final. Tanto en Twitter, Facebook e Instagram podés encontrarme con mi nombre de usuario. VGs con How Deep Is Your Love, ¿cuán profundo es tu amor desde el año 1977?

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Este fue el quinto sencillo de su segundo álbum de igual nombre, así se llama, Duran Duran. Sí, fue publicado hacia todo el mundo en marzo del 82 y se convirtió en una inmediata top 10 en la lista de cortes en el Reino Unido. Es una de las canciones más conocidas de la banda, sobre todo debido a su famoso video musical, que es ampliamente considerado como un símbolo de la década de los 80, el glamour y el exceso. Es Duran Duran con Rio desde el año 82. Ahora Depeche Mode con Este Amor Extraño desde el 87, Strange Love.

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2: Seguimos avanzando en esta recorrida que hacemos por el planeta 80 para encontrarnos con los clásicos y nos encontramos a las Bangles que están caminando como los egipcios, aquí del año 1985.

Hugh Lewis and the News con Trouble in Paradise. En vivo lo que escuchábamos y ahora nos venimos al año 2005. Cool es esta canción interpretada obviamente por esta cantante estadounidense que se llama Gwen Stefani. Recibió reseñas generalmente positivas de los críticos musicales, quienes la compararon con los trabajos de Cyndi Lauper o Madonna. Acá está ella, del año 2005, con Cool.

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1: La provincia de La Rioja, ante el fenómeno del Niño, refuerzan la prevención en ríos y quebradas. Autoridades provinciales y municipales están recorriendo zonas de riesgo para identificar puntos críticos en ríos y quebradas. Ya se realizan trabajos preventivos en Famatina y Chilecito, mientras que el operativo continuará por otros departamentos. El gobierno y los bomberos voluntarios acordaron fortalecer el sistema de emergencias y mejorar el financiamiento. El gobierno y bomberos voluntarios acordaron fortalecer el sistema de emergencias de la provincia de Entre Ríos, agilizar el envío de recursos y buscar nuevas fuentes de financiamiento. Además, preparan un esquema coordinado ante posibles contingencias climáticas vinculadas al Niño. En la provincia de La Pampa actualizaron la línea crediticia para productores en emergencia. Atención, porque el Ministerio de la Producción puso en vigencia las nuevas modificaciones al préstamo para productores agropecuarios en emergencia. Una herramienta clave, financiada y tramitada directamente a través del Banco de La Pampa. Otra marca de ropa entró en concurso de acreedores y debe más de 6.300 millones de pesos. La empresa detrás de la marca Batuk había iniciado un plan de expansión con locales sobre las avenidas Santa Fe y Cabildo. Tienen 102 empleados y, tras declarar el cese de pagos, ahora recurrió a la justicia para reestructurar su deuda.
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2: Hablar de los temas del campo, de su producción y del trabajo de sus productores. Llegar a cada rincón de la Argentina con información, servicios y novedades del mundo agropecuario argentino. Y conocer qué está haciendo cada productor en sus regiones es el motivo que nos moviliza cada día aquí, donde el principal protagonista es el productor argentino.
3: Sube el precio de los granos. Trigo y maíz tocaron máximos de 3 años y se aceleran las ventas de soja. El mercado internacional de granos experimenta un notable aumento de precios, impulsado por el clima, la geopolítica y una demanda sólida. En Argentina esto ha llevado a un incremento en las operaciones de trigo y soja, alcanzando precios máximos recientes. La Bolsa de Comercio de Rosario destaca que los fondos especulativos han marcado su mayor posición comprada desde 2014. El maíz llegó a $214 por tonelada y el trigo a $288, influenciado por las malas perspectivas de oferta, especialmente en Estados Unidos y Francia, y la incertidumbre por el conflicto en Ucrania. Las dificultades logísticas en el Mar Negro ofrecen una oportunidad para Argentina, cuyas exportaciones de trigo están en niveles altos. Además, las ventas de soja han repuntado gracias a la fuerte demanda china y problemas en los cultivos estadounidenses.
2: La producción nacional pesquera se ha desarrollado muy bien en los últimos años, fundamentalmente en el valor agregado que los argentinos le damos a las capturas de los barcos pesqueros que traen su producción a los principales puertos de nuestro país y los ingresan a diferentes plantas de proceso. Allí, con valor agregado a las producciones y con buena generación de puestos de trabajo, se produce una gran variedad de artículos alimenticios derivados del pescado, que se consumen en nuestros mercados internos, y una gran parte se exporta al mundo como alimento hecho en Argentina. De esta manera, la industria del valor agregado llegó también a la actividad pesquera y se suma a este gran plan estratégico agroalimentario por el que todos los argentinos trabajamos para lograr, en el año 2020, ser líderes mundiales en la producción de alimentos. Agropecuario, portador de buenas noticias para que los argentinos simplemente conozcamos la realidad productiva que vivimos en nuestro país.
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3: Controversia en el mundo del tenis. Wimbledon vetará a los influencers. La organización de Wimbledon ha decidido no otorgar acreditaciones de prensa a los influencers en la próxima edición del torneo, una medida impulsada por las repetidas faltas de comportamiento del público, especialmente durante el torneo abierto de los Estados Unidos. Esta decisión busca diferenciarse de la postura del certamen neoyorquino, donde la presencia de creadores de contenido ha generado malestar entre los jugadores. Las fuerzas de seguridad en Wimbledon podrán confiscar objetos que interrumpan los partidos, como aros de luz. La tenista Naomi Osaka y el francés Adrián Manarino han expresado su preocupación por la distracción que esto genera, enfatizando la necesidad de respetar la concentración exigida en el deporte.
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2: 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Horror en Ituzaingó. Un joven de 19 años asesinó a su pareja por celos, valió a su suegro y se dio a la fuga. Ocurrió este martes sobre la calle Almagro al 2500. Él es muy tóxico, aseguró la abuela de la víctima. Un brutal y trágico ataque por celos ocurrió este martes en la localidad bonaerense de Ituzaingó, donde Elías Barrio Nuevo, un joven de apenas 19 años, asesinó a su pareja Ruth Camila Marful Castro, de 18 años, en medio de una discusión. En ese contexto, el asesino también valió a su suegro y luego se dio la fuga. 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
1: Arrancamos con los datos del tiempo para planificar las próximas horas. Hay un dato muy importante para quienes nos están escuchando y son transportistas hacia los puertos del Pacífico. En el llano, en Mendoza, se espera una

de hortalizas y frutales, heladas parciales durante la madrugada. La máxima rondará los 21 grados, pero la mínima se ubicará en torno a los 5 grados.

acaban de confirmar cierran para todo tipo de vehículos y durante toda la jornada. Esto es muy importante porque la medida se tomó en forma repentina ante los reportes técnicos de vialidad chilena o argentina alertando sobre el ingreso de un nuevo e intenso temporal de nieve que impedirá la transitabilidad. Las autoridades informaron que el próximo reporte oficial lo van a emitir mañana jueves recién a las 20 horas. Así que vamos a ir a recordar en turno noche qué es lo que va a suceder. Y en el sur, en Malargüe, el paso Pehuenche que va hacia Talca, Chile, continúa cerrado. Vamos a nuestra provincia de Mendoza mirando hacia fin de mes con una información de servicio y recreación muy importante para los empleados de comercio. Se

0: Centro Empleados de Comercio de Mendoza ha ratificado con sus comercios para el lunes 28 de septiembre. Amparado bajo la ley. Esto significa que el lunes, repetimos, empleados de comercio 28 de septiembre no tienen atención en los comercios, ni tampoco los hipermercados, ni tampoco los centros o shopping para garantizar el descanso de los trabajadores.
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cuídate. Cuídate de tus dudas, de ir con miedo. Yo sé por qué te lo digo. Es un extraño inquilino sin contrato que se te mete por las costuras de tu ropa. Transpira temores infundados. Te hace sudar. Cuídate del murmullo descuidado de los que no tienen vida propia, de los que saben de tu enorme capacidad de sobreponerte a todo. Cuídate del pensar que no podés. Mostrales tu dedo medio a los que te dicen que por ahí no es. Cuídate de todas esas razones con las que te acostás todos los días. Provocan insomnio. Cuídate de lo que ves, porque debes aprender a mirar. Fractura las malas intenciones. Quebrales la tibia y el peroné. Cuídate, por favor. A veces necesitas parar para ver si lo que querés de tu vida concuerda con lo que haces en ella. Que sos lo que haces y haces lo que sos. Cuídate de no llorar. Hacelo. Todos somos humanos y no existe quien no tenga su propio duelo. Hasta los bebés cuando nacen lloran porque algo perdieron. Cuídate del te quiero. En ocasiones suele ser una demanda, pues alguien espera que vos le digas yo también. Muchas veces ese te quiero está a solo un metro del te amo. Cuídate del tiempo. Créeme, lo tenés, pero también podés perderlo con frecuencia. Cuídate. Yo no tengo nada resuelto y cada día amanezco también para luchar contra mis demonios. Me cuido, pero no de ellos, sino de mí. Cuídate de vos. Podés lastimarte demasiado.

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1: Hoy jueves, 10 de septiembre, habrá un toque de sirenas masivo programado por los bomberos voluntarios en toda la Argentina. Las alarmas de los cuarteles sonarán de manera simultánea. Es importante destacar que no se trata de una emergencia, sino de una medida de protesta pacífica a nivel nacional. La convocatoria fue realizada por el Consejo de la Federación de Bomberos Voluntarios junto a 29 federaciones provinciales bajo el lema "Siempre estamos para ayudar, hoy necesitamos los fondos para seguir respondiendo". El reclamo visibiliza el retraso en la transferencia de más de 59 mil millones de pesos en fondos específicos establecidos por ley, además de exigir mejores condiciones operativas en rutas concesionadas y agilización para la compra de equipamientos importados. Durante la jornada, las guardias operativas se mantendrán activas y la atención ante cualquier siniestro real tiene prioridad.
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0: 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Hablamos de los vinos, de las exportaciones que cayeron fuerte en agosto mientras Argentina pierde terreno en el mercado mundial. Los envíos bajaron un 28% por el cierre del Paso Cristo Redentor y el derrumbe del Granel. El país redujo a la mitad su participación en el comercio mundial desde el máximo de 2008. Un dato, el pollo desplazó la carne vacuna y la industria avícola busca su próximo salto. El consumo de carne de pollo ronda los 49 kilos por habitante y podría superar los 50 este año. Con poco margen para crecer en el mercado interno, las empresas apuntan a las exportaciones y esperan la reapertura de China. Excombatientes intiman a Pablo Quirno a accionar contra la apertura de una vía marítima entre Punta Arenas y Malvinas. El CECIM La Plata le envió una carta documento al canciller. Consideran que la nueva ruta serviría para fortalecer el proyecto de explotación hidrocarburífero San León. Atención, estafó a un chepeño, cayó en Misiones y lo espera la justicia riojana. Fue detenido tras un exhorto solicitado por la División de Delitos Económicos de Chepes. Está acusado de vender neumáticos que nunca entregó. Una investigación por estafa que se inició en Chepes tuvo un importante avance en las últimas horas con la detención del principal acusado en la provincia de Misiones. Hablamos de la Ruta 40. Vialidad Nacional le puso fecha a la reactivación de la obra entre San Juan y Mendoza. El titular de la entidad confirmó que la empresa retomará la movilización de equipos entre fines de septiembre y la primera quincena de octubre. Axel Kicillof se reunió con Hugo Pasalacqua en Misiones y llamó a construir una alternativa desde las provincias. El mandatario bonaerense firmó convenios de cooperación con su par misionero y apuntó contra la administración de Javier Milei. Además, visitará una cooperativa yerbatera y se reunirá con el PJ provincial. Hasta acá lo más importante de la hora. 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
1: Chau dolor de ciático. Estiramientos clave para cuidar la columna. El dolor ciático resulta de la irritación o compresión del nervio ciático, a menudo causado por una hernia de disco. Los síntomas incluyen dolor que puede ir de la parte baja de la espalda hasta la pierna. El diagnóstico debe ser realizado por un profesional, y se recomienda mantenerse activo con ejercicios suaves. Se sugieren 5 estiramientos: el estiramiento del piriforme, el estiramiento de isquiotibiales, la postura del niño, rodilla al pecho y gato vaca. Es crucial no provocar dolor intenso al realizarlos y buscar atención médica ante síntomas graves, como debilidad o pérdida de control intestinal.
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1: Hay más de 1.400 solicitudes para el retiro voluntario en Chaco. ¿Hasta cuándo se podrían adherir? El beneficio contempla el ingreso mensual de al menos el 50% del sueldo, además de aportes y obra social, hasta alcanzar las condiciones para jubilarse. Uno de cada 8 salteños tiene una deuda impaga. Son 186.635 personas con morosidad en la provincia, según datos oficiales. El fenómeno golpea con mayor fuerza en las billeteras virtuales y a los jóvenes.
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0: Baby T's. This is Lamont Van Hook.
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2: Finalmente la policía detuvo al asesino de su novia de 18 años, Camila, ocurrido en el día de ayer en Ituzaingó. La DDI de esa ciudad y la policía bonaerense montaron un operativo de seguridad y detectaron su teléfono móvil. El asesino tiene 19 años, su nombre es Elías Barrio Nuevo y fue detenido en General Rodríguez. También los efectivos detuvieron a dos amigos de Barrio Nuevo que le dieron refugio en una casa. Están detenidos por encubrimiento.
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Hablamos del día que la jueza que suspendió el régimen penal juvenil en la provincia de Buenos Aires se arrepintió de condenar a un joven por violación. La magistrada Marta Pascual hizo lugar a un habeas corpus para inhabilitar por 60 días la nueva legislación penal. En una charla con estudiantes en 2023 reveló que sentenció a un hombre por violar a su hija y afirmó: no se les puede dar a los jóvenes, aún ante el delito más aberrante, esa pena. 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
2: 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Tenía 24 años, estudiaba, trabajaba y hacía planes. Le confesó a su madre su problema con el juego y 20 días después se quitó la vida. Martín tenía problemas con las apuestas online y había acumulado deudas. Su madre reconstruyó sus últimos días y ahora está reclamando más herramientas de prevención. Para Mónica Bedoya hay una idea que la persigue desde la muerte de su hijo. Muchas veces el sufrimiento no se nota desde afuera. Martín tenía 24 años, estudiaba marketing, trabajaba, jugaba al fútbol, tenía novia y hacía planes. 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
1: El presidente del Banco Central reveló qué pasó con el oro que estaba en la bóveda de la entidad. En su defensa de la reforma monetaria, Santiago Bausili aseguró ante el Senado que todos los movimientos fueron auditados y documentados. En la provincia de Córdoba, un hombre atacó a una mujer con una piedra y fue detenido por odio a la identidad de género. Las cámaras de seguridad captaron el momento de la agresión en la sala de espera en un centro de salud. Si bien en un primer momento el atacante recibió una restricción perimetral, finalmente la justicia dispuso su arresto. Inaceptable. Mauricio Macri apuntó contra la jueza que suspendió el régimen penal juvenil en la provincia de Buenos Aires. El expresidente se expresó sobre el fallo de la magistrada Marta Pascual, que inhabilitó la nueva legislación que baja la edad de imputabilidad. La Fiscalía de Lomas de Zamora apeló la decisión y remarcó que avanzó sobre facultades del Congreso. El director de un secundario increpó con un megáfono a sus estudiantes por hacer batallas de farmear aura. Las imágenes se viralizaron en redes sociales y muestran cómo el directivo se enojó por la situación que ocurrió en el patio de la institución. Esta escuela no merece un alumnado que se ponga a farmear aura, dijo enojado ante los jóvenes. De 7.000 a 4.500 pesos el kilo bajó el precio de la frutilla y se triplicaron las ventas en Paraná. Atención, el kilo se consigue desde 4.500 pesos, mientras que tres semanas atrás costaba alrededor de 7.000. Comerciantes destacaron que mejoró la producción y aumentó considerablemente la demanda.
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3: Ángel Di María rompió el silencio y dio detalles sobre su futuro en Rosario Central. Estoy feliz acá. En una reciente conferencia de prensa en Arroyo Seco, el jugador descartó rumores sobre su retiro, afirmando que no me quiero ni me voy a retirar. Di María expresó su satisfacción en Rosario Central, destacando el crecimiento del equipo y su deseo de seguir ganando títulos. Volví porque quiero ser campeón. A pesar de lidiar con una pubalgia, aseguró que de a poquito parece que quiere irse, pero está comprometido con su rendimiento diario. Su mensaje es claro. Estoy muy feliz acá y espero que siga siendo así por mucho más.
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1: En Buenos Aires se vivió otro miércoles de represión. Una jubilada se descompensó, el padre Paco Oliveira, con la policía, mientras la oposición logró establecer fechas para la emergencia en discapacidad y la morosidad en la Plaza de los Dos Congresos. Un poco más tranquila, Noelia Guzmán esto nos decía.
2: Yo soy la presidenta del Centro Nacional de Jubilados de la Asociación Trabajadores de ATE. Tenemos organizado 90 centros de todo el país y más de 40.000 afiliados.
3: ¿Y cuál es el reclamo acá en la Plaza de los Congresos?
2: Es la dignidad, fundamentalmente, que nos ha quitado este gobierno. Nos ha quitado remedio, nos ha quitado los derechos que hemos nosotros conquistado durante años de trabajo, porque nosotros para jubilarnos hemos trabajado 30, 40 años, aportando también a la riqueza de nuestro país con nuestro trabajo.
1: Y los alrededores del Congreso es una caja de resonancia, ya no hay dudas, porque es donde vienen de todo el país. Charlamos con Walter Navarro, que es un chaqueño de visita en la ciudad de Buenos Aires, así nos contaba lo que pasa en Chaco.
4: Walter Navarro.
5: Recién jubilado
4: de conductores de trenes en la zona Chaco, de los trenes de pasajeros regionales que tenemos allá en la zona.
5: Bueno, y tenés una denuncia que hacer.
4: En ese momento, como ex ferroviario y como conocedor de la zona, situación y demás de lo que pasa allá, el miércoles 2 de este mes, es decir, la semana pasada, nos damos con que nos paralizaron los servicios de trenes de pasajeros regionales en todo el Chaco. Esto afecta alrededor de 200 familias ferroviarias que están en este momento en total incertidumbre. Los argumentos que pone Trenes Argentinos es por razones operativas, pero nos deja una real situación de incertidumbre porque sabemos que en otras zonas también argumentaron razones operativas y se paralizaron en el tiempo y no volvieron nunca más.
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1: San Luis Agua completó el monitoreo invernal de calidad del agua en los 20 embalses de la provincia, además de ríos, canales, acueductos y fuentes subterráneas. Los estudios permiten evaluar parámetros físicos, químicos y microbiológicos. La última etapa incluyó muestreos en el dique Boca del Río y el arroyo Carrizalito.
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1: 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Hablamos de la base naval integrada en Ushuaia. El gobierno ya reasignó 142 millones de dólares y busca el resto del financiamiento. El canciller Pablo Kirchner y el ministro de Defensa Carlos Presti viajarán este viernes a Tierra del Fuego para avanzar con la base naval integrada. Además, el gobierno ya sancionó a otras 15 compañías que operan en Malvinas sin autorización argentina. 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
2: ¿De qué murió Chiche Hellblum a los 82 años? Chiche, destacado periodista y conductor argentino, falleció a los 82 años tras ser internado por complicaciones de salud. Su estado se agravó tras una intervención por trombosis y problemas cardiovasculares, aunque había sido dado de alta recientemente. Nacido en Buenos Aires el 7 de febrero de 1944, Hellblum inició su carrera bajo el seudónimo Mariano Ovejero. Dirigió la revista Gente y tuvo un impacto significativo en medios como Ámbito Financiero y Radio 10. Es conocido por su estilo innovador en televisión, incluyendo el éxito de Memoria. Su legado perdura en el periodismo argentino.
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1: El único acusado de un homicidio en Corrientes fue beneficiado con prisión domiciliaria. Se trata del crimen de un hombre ocurrido a finales de mayo pasado en la ciudad correntina de Santa Lucía. Lucas Gastón Guzmán, de 39 años, fue baleado frente a un local comercial por Jerónimo Sánchez, quien descendió de una camioneta y disparó contra Guzmán. El Tribunal de Mercedes otorgó el arresto domiciliario para el único imputado en esta causa. La aspirante sanjuanina en Campeonato Nacional de Malambo Femenino se llama Romina Barrio Nuevo y es de Caucete. Con solo 3 años en la disciplina, la bailarina ganó el preselectivo de Valle Fértil y encabezará ahora la delegación provincial que competirá en la provincia de Córdoba. Hablamos del régimen de garantía Paraná, el Fondo Municipal para facilitar alquileres a trabajadores sin garantías tradicionales. El Consejo Deliberante de Paraná sancionó una herramienta de respaldo municipal a personas que, teniendo capacidad de pago, no reúnen los requisitos para alquilar. Salud Pública realiza un control vectorial y capacitaciones sobre el dengue. El equipo de la cartera sanitaria lleva adelante tareas de control y tratamiento de criaderos con el objetivo de evitar la propagación del mosquito. Además, capacitan sobre el uso de larvicidas y la implementación de ovitrampas, entre otros temas.
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3: El fútbol español acordó que sus jugadoras puedan congelar óvulos. El nuevo debate en el deporte femenino. La Federación Española de Fútbol, RFEF, ha establecido un convenio con la Clínica Tambre que ofrece a las jugadoras información sobre reproducción asistida, incluyendo la congelación de óvulos. Aunque se presenta como una herramienta para que las futbolistas decidan sobre su maternidad, hay críticas que sugieren que podría ser una presión adicional. La medallista olímpica Ana Peleteiro y el sindicato Comisiones Obreras expresaron su preocupación, enfatizando la necesidad de adaptar la competición a la maternidad. Marta Perarnau, presidenta de FUTPRO, defendió el acuerdo como una demanda de las deportistas para facilitar su balance entre carrera y vida familiar.
0: 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Cooperativas regionales. El sector cooperativo, una pieza fundamental de nuestra economía argentina. El trabajo cooperativo y sus protagonistas. Todos ellos de nuestro país.
4: Buenos Aires, software pensado para cada necesidad. Desarrollan sistemas de gestión y acompañan procesos de transformación digital para entidades de servicios públicos, sindicatos y mutuales. Además, impulsan la formación de jóvenes profesionales y participan en proyectos tecnológicos junto a organizaciones de todo el país.
5: Córdoba, construyen 48 viviendas para responder a la demanda habitacional. El desarrollo industrial y productivo de Helena está generando una creciente demanda de viviendas para familias y trabajadores que llegan desde localidades cercanas. Las unidades se levantarán en un predio de 10,5 hectáreas con servicios básicos ya disponibles y participación de mano de obra local.
4: San Luis, consolidan 9 franquicias y buscan generar más puestos de trabajo. A 6 años de haber recuperado la actividad de la antigua panadería Las Camelias, la experiencia de trabajo asociado sostiene una red comercial administrada por familias, abastece un nodo universitario y procura fortalecer sus herramientas para aumentar la producción.
5: Santa Fe. Fabrican pelotas resistentes para el fútbol barrial. Ya superaron las 1.400 unidades elaboradas con la marca El Brigadier, creada para responder a las necesidades de los clubes de la Liga Infantil de los barrios del Gran Santa Fe. Ahora buscan profesionalizar el proceso productivo y ampliar las oportunidades laborales que genera.
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Nos vamos a Salta, a La Caldera, a 2 años exactos de la desaparición de Jessica Gutiérrez. La familia va a marchar a la ciudad judicial. La joven de La Caldera fue vista por última vez el 11 de septiembre del 2024. Su familia reclama que se retomen los rastrillajes y se avance en la investigación y se aumente la recompensa con información. El abogado Héctor Velázquez también pidió una reunión con el procurador de la provincia. 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

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El gobernador Elías Suárez de Santiago del Estero recibió a destacados turistas de Brasil y Paraguay en la Casa de Gobierno. Durante la reunión destacaron la cooperación internacional y el carácter federal de la propuesta. El gobernador Elías Suárez recibió este miércoles en la Casa de Gobierno, de Santiago, a una comitiva de destacados representantes del ámbito judicial, legislativo y académico en Brasil y Paraguay, que se encuentran en Santiago del Estero para participar del segundo encuentro iberoamericano de derecho parlamentario. 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

0: de su vivienda tras una deuda con un crédito UBA. En diálogo con los medios, Natanael Vargas relató la difícil situación que atraviesa junto a su familia tras acumular 24 cuotas sin pagas de un crédito UBA y enfrentar la ejecución de su vivienda. Lo único que buscamos es que nos den tiempo para poder pagarlo, sostuvo. Avanza la obra de la Ruta 9 en el Impenetrable. A la gente se le mintió mucho. Nosotros estamos haciendo la ruta, afirmó el gobernador Esdero, quien además sostuvo que la ejecución tiene un plazo previsto de 18 meses.
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3: Buenas tardes, esa fue Kaisa con Hideaway. Regresamos con más éxitos al punto de las 11, desde aquí, en La Brea Towers. Síganos escuchando aquí.
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1: El juez Ariel Hijo quedó a cargo de una nueva causa por enriquecimiento ilícito contra Claudio Chiquitapia. Es por su rol como presidente del CIAMS. La Cámara Federal porteña definió que el expediente iniciado por una denuncia del empresario Guillermo Tofoni quedó radicado en el juzgado federal número 4. Atención, el femicida Pablo Laurta fue trasladado a un penal de Córdoba y seguirá preso otros 100 días por el crimen del remisero. El uruguayo espera el juicio de los asesinatos de Luna Giardina y Mariel Zamudio. Su defensa había intentado evitar el cambio de cárcel, pero el planteo nunca prosperó. Endeudamiento para obras en Alto Comedero, denuncian sobreprecios y el uso electoral. El diputado provincial Juan Soler cuestionó la iniciativa vial sobre la ruta nacional número 9 denominada Travesía Urbana, comparándola con obras de mayor complejidad en la provincia que cuestan hasta 3,5 veces menos. Entregaron al Estado de Neuquén 17 vehículos y 130 millones de pesos recuperados en operativos contra el narcomenudeo. En un acto encabezado por el gobernador Orlando Figueroa y el fiscal general José Jerez en el Parque Valentina Norte de la capital. Casi 6 de cada 10 hogares se endeudan y los de mayores ingresos son los que más lo hacen. El 58,7% de las familias urbanas utilizaron algún mecanismo de financiamiento, un nivel que se mantuvo estable en la última década pese al fuerte aumento de las dificultades de pago sobre un informe privado.
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2: Ruinas y cultura milenaria, la joya arqueológica de Tucumán que impresiona a los viajeros. La ciudad sagrada de Quilmes, ubicada en el noroeste de Tucumán, es un destacado destino turístico para quienes buscan historia. Este sitio arqueológico, a 180 kilómetros de San Miguel de Tucumán y a 17 de Amaicha del Valle, abarca 100 hectáreas y permite explorar estructuras antiguas, como pircas y talleres. Los visitantes pueden disfrutar de vistas panorámicas desde el Cerro Alto del Rey y aprender sobre la vida cotidiana del pueblo Quilme en sus 4 salas temáticas. La oferta se complementa con artesanías locales y la gastronomía típica como el locro y empanadas. Se llega por Ruta Nacional 38 y 40 desde San Miguel, requiriendo transporte adicional desde Amaicha.
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1: Bienvenidos a otro Una y Mil Canciones, con este equipo, con Nacho en los controles, con Pablo Sturzenegger, nuestro director general en la producción. Bueno, empezamos a conectar con las baladas y el pop en español que han marcado generaciones. Como estás acostumbrado si nos seguís desde hace un tiempo, o si sos nuevo, quédate en Una y Mil Canciones que vamos a disfrutar de temas que quedan grabados en el alma y no lo dudamos. Enamorado por primera vez. Año 1997, arrancamos este jueves 10 de septiembre con este equipo. Mi nombre es Ana Córdoba, ya me presenté, por supuesto. ¿Y ustedes quiénes son? A ver, queremos saber quién está del otro lado también. Conectá cuando quieras con nosotros, que por ahora vamos a presentarte música y de la buena. Año 2012, lindos recuerdos por acá. Se viene Baiano, Príncipe Azul. En este arranque nos saludamos y arrancamos este viaje.

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1: Desierto sin amor, Bravo, año 1991, qué buena canción, jueves 10 de septiembre. Esto es Un y Mil Canciones, si vas y venís en el dial, quédate acá, que se viene parte del disco Más, lanzado en 1997. Él es Alejandro Sanz y nos trae esta producción que alcanzó gran repercusión en España y en Latinoamérica. Uno de sus éxitos, Y Si Fuera Ella, lo escuchamos.

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1: Manuel Carrasco, Morat, hasta por la mañana nos traen esta canción, habilitando el jueves en una y mil canciones.

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1: Quédate, sumate, que hay mucha música para disfrutar en este jueves. Y dale, que nos vamos acercando cada vez más al fin de semana. Maná, No ha parado de llover, año 1995 del disco Cuando los ángeles lloran. Y este viaje sigue ahora con ella, que lo hace muy bien en español. Cristina Aguilera nos trae Genio atrapado.

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Deja de pedir perdón, MTV Unplugged. Y acá estamos con esta cadena de televisión que ya cumplió 45 años de estos directos, de estos vivos Unplugged que hizo y pasa el tiempo, ¿eh? Diego Torres fue parte de ellos. Y se viene Mon Laferte, cantautora chilena, nacida en 1983, reconocida por su versatilidad y esa capacidad que tiene de fusionar géneros como el rock, pop, bolero y también la música tradicional latinoamericana. Vamos a disfrutar de este Algo es Mejor, Mon Laferte, presente en este jueves de 1000 canciones.

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1: El disco se llama Manantial, seguramente lo bailaste, lo cantaste en su momento. Año 1997, llega Marcela Morelo, La Fuerza del Engaño.

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1: ¿Cómo viene ese jueves? Lo que quieras contarme. Estoy en Instagram, me encontrás como @analacordoba. Ahí te espero con algún DM. Dale, llega RBD. Siempre he estado aquí.

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1: Esto es parte de los trabajos que se lanzaban en el 2021. Esto combina indie pop con una atmósfera melancólica. Medianoche se llama este grupo y ellos son los que nos traían este Pobrecito Corazón, uno de los cortes más representativos de la propuesta del grupo en esa etapa. ¿Tienen ganas de más? Quédate entonces en Una y Mil Canciones, que si viene Ricky Martin, año 1991, el amor de mi vida.

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2: Acompáñame a estar solo, temazo de Ricardo Arjona, año 2014, y nosotros te seguimos acompañando. Ahora con un tema incluido en el disco Nasty Singles, lanzado en 2023. Vamos a disfrutar de uno de los sencillos más difundidos de ese año, de Nati Natasha, La falta que me haces.

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1: Vamos avanzando en este invierno que también se va despidiendo, y lo hacemos ahora con Shakira y este acróstico.

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1: Pimpinela nos traen Lloro en un y mil canciones. Vos no te muevas del dial.

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1: Versión incluida en el álbum Segundo Romance, año 1994. Y acá tenemos estos arreglos que rescatan la tradición del bolero y uno de los clásicos más recordados de Luis Miguel, La Media Vuelta, canciones románticas. Y acá teníamos esta ranchera para irnos a España. Llega él, Alex Ubago, y nos trae Somos Familia.

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1: Vamos a contradecirlos, porque ellos dicen no hay más. Antonio Orozco y Luciano Pereyra, y nosotros te decimos que sí. Tenemos mucho más en este Uni Mil Canciones de jueves. Nos vamos al 2002 para escuchar a Juanes y Es por ti.

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1: Las mejores baladas pop en español de otras épocas. Estás en Un y Mil Canciones y ahora llega Alexander Acha con Te Amo.

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1: Balada incluida en el álbum Cupido. Esto es parte de lo que nos trae la mexicana año 2007. Mirá vos cuánto tiempo que pasó. Y la disfrutábamos a Paulina Rubio. Se viene una nuestra, una argentina. Ella nos trae un lento, se llama Tini, y nos trae Carne y Hueso.
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1: Nos estamos yendo, pasó rapidísimo este jueves 10 de septiembre, este programa, este Unimil Canciones de hoy, con la Sole, con Natalie Pérez, Lágrimas y Flores, y nosotros con Nacho en los controles. Pablo Sturzenegger producción, nos vamos con Axel. Mi nombre es Ana Córdoba, te regalo este Pensando en Ti para el final y nos reencontramos mañana.

fueron muchas canciones, muchas emociones y un montón de recuerdos. Nuestro momento llega a su fin. Pero te prometemos que vamos a volver con una y mil canciones. Hasta la próxima.

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1: Muy pero muy buenas a todos, ¿qué tal? Bienvenidos a Rock de las Pampas. Comenzamos este jueves 10 de septiembre del 2026 con Putita de Babasónicos. Espero que estén todos del otro lado muy pero muy bien. Valentín Cuño, que les está hablando, Marcos está en la operación y Pablo Sturzenegger en la coordinación general. Nosotros, como ya saben, estamos durante 2 horas haciendo lo mejor del rock, así que los invitamos a que se queden en toda esta jornada. Ahora seguiremos con La Mano del Local de Ella Está en Cargosa. Amigos y amigas, bienvenidos a Rock de las Pampas y a disfrutar de este día.

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1: Capanga convirtió este tema de la Mona Jiménez en el segundo corte de su debut. El Mono recordó que aquella versión amplió el alcance nacional de la banda. Y bueno, es un temón, me mata, de Capanga, que en realidad, bueno, yo no sabía esto, que era de la Mona Jiménez. Me enteré cuando estábamos armando la lista. ¿Ustedes lo sabían este dato? Bueno, no lo pueden comentar, no los pueden decir. Ahora, escucha. No necesita presentación, escuchemos y disfrutemos de Virus haciendo Luna de Miel en la Mano.

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4: Bueno amigos, espero que estén disfrutando mucho de este día jueves 10 de septiembre de 2026 y ahora vamos a escuchar una versión en vivo en el Luna Park del concierto de los Estelares del 2024. La canción que sigue es De La Hoya.

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1: Y así pasaba Pensar de No Te Va a Gustar en la radio. Y mientras escuchábamos este temón, así vamos escuchando los primeros acordes de lo que sigue. Esto es Los Auténticos Decadentes haciendo Los Piratas. Miau.

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1: Raúl Porchetto compuso este tema desde la angustia provocada por la guerra de Malvinas. La mirada de un soldado británico construyó una denuncia antibélica que fue censurada durante la dictadura y solo pudo editarse con el regreso de la democracia. Y bueno, lo que escucharemos ahora, lo que escuchábamos, digo, es Reina Madre de Raúl Porchetto, por si después lo quieren buscar o quieren buscar un poco más de información. Ahora pasaremos a una unión que se dio en el 2024 para el álbum Herencia Lebón entre David Lebón y Luz Galli. Esto es Frecuencia Modulada.

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2: Bueno, amigos, espero que estén disfrutando mucho de este jueves 10 de septiembre del 2026. Hoy es un día especial para mí porque hoy es el cumpleaños de mi novia, así que le mando saludos a Marti, que seguro que nos está escuchando del otro lado. Ahora vamos por ella, que también le gusta mucho esta banda y sobre todo Ciro Martínez. Escuchemos Ciro y los Persas haciendo Barón Rojo.

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3: Seguimos disfrutando de este día jueves a puro rock y muy buena música en Rock de las Pampas. Amigos y amigas, no se vayan, tenemos más temas por delante y ahora te traemos este clásico de Los Abuelos de la Nada. Subí el volumen porque llega Singa Mulan.

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1: Incluido en el baile interior para bailar, es una canción que está dentro del disco producido por Cachorro López y marcado por la creación colectiva. La banda explicó que varias canciones distribuyeron letra, música y voz entre distintos integrantes, reforzando su identidad grupal después de la salida de Gustavo Cordera. Y bueno, mientras pasaba para bailar de la Bersuit Vergara Bat, ahora vamos a continuar con un tema del año 2005 de Iván Noble. Llega Otro Vaso y Me Voy.

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Y así veníamos disfrutando de la banda Cuentos Borgianos. Lo que escuchabas se llama Esto es Amor. Y ahora, mientras pasaba ese tema, vamos a seguir con Fidel Nadal, quien llevó Se parece más a ti, una canción popularizada por Jambao al reggae roots en raíces muy fuertes. La versión fue elegida como tema central de un álbum de 9 canciones con el que retomó el sonido característico de sus primeros años solistas. Y bueno, entonces, si no la escuchaste, disfruta de Fidel Nadal haciendo Se parece más a ti.

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1: Continuando en este día jueves de Rock de las Pampas, estamos transitando el 10 de septiembre del 2026 y ahora te traemos esta canción bien del rock. Llega Papo Blue haciendo Cruzando América en un taxi.

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2: Quien les está hablando y acompañando en este día es Valentín Cunio, y los invito a que me sigan en Instagram. Me encuentran como @valencunio, así de simple. Ahí van a poder ver mi contenido y mucho más. Ahora escuchemos a Cruzando el Charco en unión con Nahuel Penisi haciendo Sin Fin.

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2: Armadura es una canción incluida en Relicario, un disco atravesado por la desconexión, la pérdida y la fragilidad emocional. La crítica destacó que su mezcla de noise pop, shoegaze y producción digital construye una coraza rota que intenta recomponerse desde la vulnerabilidad. Y lo que escuchábamos es al Club Audiovisual con Armadura, como lo dijimos. Y ahora escucharemos un tema del año 2013. Así va sonando Encandilado de Contenido Neto.

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2: Y así se iba despidiendo en la radio Catupecu Machu, haciendo Refugio. No sé si te acordabas de este tema del 2007. A mí particularmente me gusta mucho. Creo que acá a Marcos también asintió con la cabeza. Ahora vamos a pasar a un tema lanzado en el 2024 por El Plan de la Mariposa. Para sus fanáticos llega Serenata de una Ruta Larga.

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1: Seguimos disfrutando de esta selección de canciones de este jueves 10 de septiembre del 2026. Todavía tenemos un par de temas por delante y ahora te traemos a Rhythm haciendo Tu Amor.

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1: Y así pasaba Banda de Turistas acá en Rockville Las Pampas con Química, canción del 2013. Y ahora continuaremos con una agrupación de reggae que incorporó esta canción que vamos a escuchar en su álbum llamado 7, editado en 2005, aunque algunas referencias lo sitúen en el 2006. En esa nueva etapa, Juanchi Baleirón asumió la voz principal y el grupo buscó recomponer su dinámica tras la salida de El Baiano. Entonces, escuchemos esta reversión, digamos, de Los Pericos que se dio en ese entonces haciendo Si Te Vas.

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1: Y así iba finalizando Don Cornelio y La Zona con Ella Vendrá, canción de 1987. Y bueno, amigos, mientras llegaba a su final esa canción, les tengo que contar que este jueves 10 de septiembre del 2026 también está finalizando. Gracias a todos por estar del otro lado, por ser parte de Rock de las Pampas y por supuesto que mañana viernes los invitamos para terminar la semana de la mejor manera con mucho rock en el mismo horario y en el mismo dial. Hoy nos despedimos con un temón del año 90 de Soda Stereo. La canción que finaliza esta jornada es Entre Caníbales, Nana. Impresionante. Lo mejor para terminar este día. Amigos, gracias por estar. Nos encontramos mañana. Chau, chau.

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Hola amigos, ¿qué tal? Comenzamos este jueves 10 de septiembre de 2026 compartiendo una nueva edición de La Canción Lógica, con los clásicos mejor seleccionados y esas canciones que siempre da gusto volver a encontrar. Y qué gran manera de arrancar, ¿eh? Abríamos nuestro programa con todo el ritmo de Katrina and the Waves y esa canción genial titulada Sun Street. Un comienzo verdaderamente espectacular. Yo soy Mariano Lainez y voy a acompañarlos en este recorrido con toda la pasión por la mejor música de todos los tiempos. En la operación técnica y con una musicalización impecable está Miguel Kovacs, mientras que Pablo Sturzenegger lleva adelante la coordinación general. Y como esto recién empieza, ahora cambiamos el pulso para entrar en un sonido mucho más sofisticado. Llega la personalidad inconfundible de Grace Jones con Strange. Pónganse cómodos, amigos, porque tenemos mucha música por delante. Bienvenidos a La Canción Lógica.

Hasta recién sonaba en la canción Lógica el gran Tom Petty, marcando estilo con aquel clásico inolvidable llamado Free Falling, y siguiendo con composiciones capaces de transmitir una energía completamente positiva. Atención con lo que viene. All I Need Is a Miracle formó parte del álbum debut de Mike, publicado en 1985, aunque llegó como segundo sencillo a comienzos de 1986. Fíjate vos, con Paul Young en la voz principal, la canción alcanzó el puesto número 5 del Billboard Hot 100. Tremenda carta de presentación para una banda que recién comenzaba su camino. En la canción Lógica, recibimos a All I Need Is a Miracle.

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Recién compartíamos la elegancia noventosa de Curiosity Kill the Cat con Name and Number. ¡Qué sonido tan particular, viste! Una canción que combina suavidad, ritmo y esa sofisticación tan característica del grupo. Y después de ese clima, vamos a entrar en una historia completamente diferente. Nos trasladamos a 1992 para encontrarnos con una canción envolvente, cargada de misterio y construida casi como un pequeño relato cinematográfico. En este jueves, seguimos recorriendo canciones inolvidables con Richard Marx y la intrigante Hazard.

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1: Fíjate vos la historia que acompaña a la canción que acabamos de compartir. Era el rey del pop, Michael Jackson, con aquella superproducción de 1982 titulada Thriller. El inolvidable monólogo del final fue escrito por Rod Temperton e interpretado por una verdadera leyenda del cine de terror, Vincent Price. Y atención con esto, porque el actor completó aquella grabación en apenas dos tomas. Talento puro, la verdad. Después de semejante clásico, mantenemos el ritmo bien arriba para entrar en una auténtica celebración de la música disco. Llegan Earth, Wind and Fire con toda la energía de Boogie Wonderland. Sigan junto a nosotros, amigos, porque todavía queda mucho por disfrutar en La Canción Lógica.

0: Hasta recién sonaba la frescura ochentosa de Crowded House con Something So Strong, una canción incluida en el álbum debut que el grupo publicó en 1986. ¡Qué combinación de melodía, guitarras y energía, viste! Un tema luminoso que avanza con un impulso verdaderamente contagioso.
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qué manera de sonar la banda británica Pulp con la inolvidable Disco 2000, uno de aquellos grandes himnos noventosos publicados en 1995. Una canción que reúne ironía, guitarras y un estribillo imposible de olvidar. Y atención con lo que viene ahora, porque en 1997 los Backstreet Boys llevaron esa misma energía hacia el terreno del pop con una composición escrita y producida por Max Martin y Dennis Pop. Su famoso videoclip convirtió a los integrantes del grupo en distintos personajes del cine de terror, con una estética que recuerda inmediatamente a Thriller y a las grandes películas clásicas de monstruos. Abrimos paso a los Backstreet Boys con Everybody Backstreet's Back. Quédense en la canción lógica.

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La canción fue escrita por Jerry Lynn Williams, formó parte del álbum Behind the Sun y se convirtió en el segundo número uno de Eric Clapton en la lista Billboard. Y aprovechando esa potencia, ahora avanzamos casi dos décadas sin bajar la intensidad. En la canción lógica llegan los irlandeses de U2, Vértigo.

0: de jueves 10 de septiembre de 2026. Mientras seguimos atravesando juntos el invierno, acabamos de compartir la nostalgia noventosa de Savage Garden con To the Moon and Back. La voz de Darren Hayes, los arreglos envolventes y esa melodía cargada de emoción forman una combinación realmente inconfundible.
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ahí estaba el jefe, Bruce Springsteen, haciéndonos vibrar con Cover Me, uno de los grandes temas incluidos en su legendario álbum de 1984, Born in the USA. ¡Qué fuerza conserva esa canción, la verdad! Yo soy Mariano Lainez y los acompaño en la conducción de este recorrido. Y después de toda esa potencia, ahora vamos a cambiar el paisaje sonoro para entrar en el synth-pop elegante y aventurero de una banda noruega inconfundible. En la canción lógica, recibimos a A-ha con We Are Looking for the Whales. Seguimos disfrutando juntos de los clásicos mejor seleccionados.

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10 de septiembre de 2026, después de escuchar la voz sutil de Terence Trent D'Arby en la elegancia noventosa de Delicate. Hermosa interpretación, la verdad. Una canción que invita a bajar el pulso y prestar atención a cada detalle. Pero ahora vamos a cambiar completamente el clima. Después de tanta delicadeza, llega una batería imposible de confundir. Sintetizadores bien ochentosos y un ritmo que pone todo en movimiento. Subimos el volumen para recibir al señor Phil Collins con su gran éxito de 1985, Susudio.

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Nos vamos acercando al tramo final de esta edición, aunque todavía quedan grandes canciones por compartir. Hasta recién sonaba la reina del pop, Madonna, con aquel clásico de 1986 titulado Papa Don't Preach. Tremenda interpretación, ¿viste? Y para continuar perfilando el cierre, ahora avanzamos hasta finales de los años 90 para reencontrarnos con el regreso triunfal de una banda fundamental. Después de más de una década sin publicar un álbum de estudio, Blondie volvió a ocupar los primeros puestos con una canción cargada de energía y personalidad. Con ustedes, Debbie Harry al frente de Blondie con la contagiosa María.

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Llegamos al cierre de esta edición del jueves 10 de septiembre de 2026, después de compartir la frescura ochentosa de Wang Chang con Dance Hall Days. Qué gran canción para comenzar a despedir este recorrido, la verdad. En la operación técnica y la musicalización estuvo, como siempre, Miguel Kovacs, seleccionando cada uno de los clásicos que pasaron por nuestro programa, mientras que Pablo Sturzenegger llevó adelante la coordinación general. Quien les habló, Mariano Lainez, les agradece de corazón por haber estado del otro lado. Y ahora sí, cerramos bien arriba con el proyecto formado por integrantes de Durán Durán. Llega Arcadia, con toda la sofisticación de aquel gran clásico de 1985, titulado Election Day. Gracias por habernos acompañado, amigos. Los esperamos mañana viernes para reencontrarnos con más clásicos de siempre, nuevas historias y la mejor música de todos los tiempos. Aquí, en La Canción Lógica. Chao, amigos. Hasta mañana.

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